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2: Laura Pulcini.

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24: 7:14 de la mañana. Muy buenos días a todos los que nos están escuchando a través del 106.5 FM. Mi nombre es Pamela Hernández y estoy con ustedes en sustitución de Maribel Méndez, pero no se preocupen.

Pase lo que pase y que otro me acompañe. Escuchabas La Oreja de Van Gogh aquí en el 106.5 FM. Muy buenos días. Buenos días. Sí, la voz se escucha diferente. Soy Pamela Hernández. Estoy en sustitución de Maribel Méndez, pero usted no se preocupe que Maribel Méndez estará con ustedes nuevamente de regreso mañana viernes de 7 de la mañana a 12 del mediodía, cuando usted está acostumbrado a escucharla siempre que está de camino o a la playa o está de camino a su trabajo. 7:22 de la mañana, le prometo que la pasará bien aquí en el 106.5 FM conmigo a bordo, Pamela Hernández. Y yo le tengo mucha música a usted, así que les prometo que esta música está buenísima, así que suba el volumen al 106.5 FM. 7:22 de la mañana, así que dale play, sube el volumen y disfruta.

0: Y ahora ya te olvidé, Yuridia, escuchas aquí en el 106.5 FM, 7:30 de la mañana.
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Physical, Olivia Newton-John, es lo que estás escuchando ahora mismo en el 106.5 FM, 7:35 de la mañana. Y te recuerdo que estás aquí con Pamela Hernández. Buenos días nuevamente para los que se están sintonizando en estos momentos. 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

0: Escuchando a Nita Nazario en el 106.5 FM, 7:46 de la mañana. Te deseo muy bonito día hoy, jueves.
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0: Mañana de escuchar a 106.5 FM. Y yo sé que tú lo sabes. Escuchando Impostor, 7:50.

0: Qué buen momento para escuchar a Laura Pausini en el 106.5 FM. Qué mejor que jueves escuchando mi historia entre tus dedos. Quédate conectado conmigo.
1: Siente el calor.

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1: Escuchando A Que No Me Dejas, Alejandro Sanz y Alejandro Fernández en el 106.5 FM, 8:10 de la mañana.

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Escuchas Be Kind de Marshmallow Healthy aquí en el 106.5 FM. Recuerda que estás escuchando con Pamela Hernández. Muy buenos días a todos los que se conectaron en el día de hoy aquí en el 106.5 FM. Oye, y tengo una noticia que darles, y es que el Departamento de la Familia anunció la emisión de bonos de, escucha nada más y nada menos, $800, bono escolar por estudiante, $800 por estudiante para familias participantes del programa TANF. El beneficio será depositado automáticamente en la tarjeta única y no requiere solicitud. La ayuda busca la compra, que podamos apoyar esas compras de uniforme, materiales, calzados y otros artículos necesarios. Así que a mí me parece excelente, $800 de bono al estudiante. Muy bueno. 8:10 de la mañana aquí en el 106.5 FM. Recuerda que escuchas, sintoniza a Pamela Hernández, que nos vamos ahora con una canción de mis favoritas, Coleccionando Heridas. Adivinen de quién es esa canción. Nada más y nada menos que la queridísima Karol G. Vamos a ver, sube el volumen.

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poniéndolos a bailar con la buena música de Shakira, Dai Dai. 9:05 de la mañana, comenzando con el pie derecho, hoy jueves en el Super K 106.5 FM. Óyeme, y yo tengo información que darles importante, además de la buena música que nosotros podemos dar aquí en el 106.5 FM, también damos buena información. Y quiero darles esta que vimos en Metro Puerto Rico, aquí en el periódico, y es que más adultos mayores recibirán servicios de amas de llave, y este es bien positivo. La iniciativa llegará a 67 municipios, 20 más que el año pasado, y ampliará la contratación de amas de llave para atender adultos mayores y personas con discapacidad que requieren asistencia para permanecer en sus hogares. Esta es una noticia de la editora en jefe de Metro, Ayola Vilella, y ella explica que esta inversión permitirá aumentar de 3.000 a 4.000 los beneficiarios del programa, así que son excelentes noticias. 106.5

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6: Llora mi corazón, la sexta All Star aquí en 106.5 FM, 9:16 de la mañana. Sube el volumen.

0: va con nosotros.
1: ¿Tú conoces la canción? Yo también la conozco. Típica de los fines de semana para cantarla en grupo. El sol nos regresa de la quinta estación. Un exitazo. Después de tantos años, eso sigue, mira, sonando. La gente le gusta, la gente la aclama, y aquí en 106 te otorgamos el espacio para que la cantes desde tu carro. 106.5 FM, 9:22 de la mañana, la quinta estación.

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9:37 de la mañana aquí en el 106.5 FM. 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
1: 9:53 de la mañana, 106.5 FM. 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Así que estamos ready para escuchar a Nita Nazario en el Coliseo de Puerto Rico. 9:54 de la mañana. Recuerda que escuchas a Pamela Hernández conectada contigo hasta las 12 del mediodía, y ahora sí te dejo una canción que es una de mis favoritas, Bones.

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1: 10:06 de la mañana. Recuerda que estás aquí con Pamela Hernández, 106.5 FM. Y ahora escuchas Tu Cárcel de Morat. Sube el volumen.

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1: 10:37 de la mañana, 106.5 FM. Recuerda que escuchas a Pamela Hernández en sustitución de Maribel Méndez, pero usted no se preocupe. La queridísima Maribel mañana está con todos ustedes desde 7 de la mañana a 12 del mediodía. 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semana promete con Back to the Oldies 6 a 12, 6 horas de tus éxitos favoritos del rock. 10:37 de la mañana, sigue conectado conmigo, que ahora te dejo una de mis canciones favoritas para que las disfrutes, y es nada más y nada menos que Flowers, Miley Cyrus.

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1: Diego Torres, es lo que vas a escuchar ahora aquí en el 106.5 FM, mejor que ayer. 10:50 de la mañana, usted quédese conectado.

Otra hora de buena música en el 106.5 FM. Y qué mejor que arrancar las 11 de la mañana con Ricky Martin. Vuelve, sube el volumen. Tiny Los Ángeles Azules junto a Ricky Martin, haciendo los jueves más o menos y a punto del almuerzo.

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1: Nueva hora, nueva música en el 106.5 FM. Buen provecho para aquellos que salen a almorzar a esta hora. Pero oye, si usted no ha almorzado, yo necesito que usted escuche esto. 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

106.5 FM. 11:19 de la mañana, 106.5 FM. Recuerda que escuchas a Pamela Hernández en este periodo hasta las 12. 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Buen provecho a todos ustedes que están comiendo y a los que están entrando en Fort Fine.

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Échame a mí la culpa, de Ricardo Montaner, aquí en el 106.5 FM, 11:35 de la mañana. Buen provecho.

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9: Seguimos con la buena música en el 106.5 FM. Pamela Hernández contigo hasta la 1 de la tarde, así que conéctate.

0: Otra hora de buena música en el 106.5 FM. Buen provecho, llegó el mediodía.
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1: Exactamente, un almuerzo especial escuchando al 106.5 FM. Escuchando, vamos para la conga. Oye, pero ¿quién no se sabe esa canción? Sube el volumen y escucha, vamos para la conga aquí en el 106.5 FM.

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2: Sigue conectado en el 106.5 FM 12:18. Buen provecho, te dejo por aquí. Se quiere, se mata. De nada más y nada menos que la legendaria Shakira.

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Una de la tarde. Recuerda que escuchabas a Pamela Hernández de 7 a 12 del mediodía. Gracias por sintonizarme. Gracias por quedarte conmigo de principio a fin. Gracias por escuchar la música, por subirle ese volumen, por escribir, por estar activo en las redes sociales con Super K 106.5. Me despido de ustedes. Gracias por recibirme dentro de sus carros, en el hospital, donde usted esté sintonizando mañana. Maribel Méndez está con ustedes. Pero ahora está nuestra queridísima Stephanie Domínguez en el turno de 12 a 5, así que quédese conectado, que sigue la buena música aquí en 106.5 FM, y espero escucharlo. Mira, espero que ustedes sigan llamando, espero que ustedes sigan apoyando a 106.5 FM. Quédate conectado, que ahora viene una de mis músicas favoritas. Así me despido, con Tacones Rojos de Sebastián Yatra. Pamela Hernández, 106.5. Hasta la próxima.

Es la 1:11. Escuchas a Stephanie Domena hasta las 5 de la tarde. Y hoy jueves quizás no te sientes con el mismo ánimo de siempre. Y no tienes, ¿verdad?, que tener todas las respuestas ahora mismo y ni sentirte fuerte todo el tiempo. Pienso que lo más importante es seguir adelante, aunque sea, mira, dando esos pasos pequeños. 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

1:24 y hoy jueves 16 hay un riesgo limitado de calor en zonas urbanas y costeras. Durante esta tarde sí se esperan aguaceros y tronadas aisladas, pero principalmente en el interior y oeste de la isla. No se anticipan inundaciones generalizadas, pero hay aguaceros, ¿verdad?, más fuertes que podrían causar acumulación de agua en carreteras y áreas de poco drenaje, así que con baja probabilidad de inundaciones localizadas según el Servicio Nacional de Meteorología. Así que esas son las condiciones del tiempo para hoy jueves. Yo soy Stephanie Domena, contigo hasta las 5.

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1: Bienvenidos al dato deportivo de la hora. ¿Sabe usted quién es el lanzador con más no-hitter en la historia de la MLB? Su nombre es Nolan Ryan y es recordado como uno de los lanzadores más dominantes en la historia del béisbol. A lo largo de su carrera en las grandes ligas, logró lanzar 7 juegos sin hit ni carrera, una marca que ningún otro pitcher ha podido superar. Su primer no-hitter ocurrió en el 1973 y el séptimo llegó en el 1991, demostrando una increíble longevidad y consistencia en el montículo. Ryan se caracterizó por una poderosa recta y estilo agresivo de lanzar. Su legado continúa siendo admirado por fanáticos y jugadores como uno de los más grandes lanzadores de todos los tiempos. 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

es la 1:40. Sepa que más de 100.000 clientes actualmente se encuentran sin el servicio eléctrico. Esto debido a un apagón causado por la salida de la unidad 5 de la central Costa Sur, informó Luma Energy. Como medida para proteger esta estabilidad del sistema, se están realizando relevos de carga, lo que va a estar provocando interrupciones temporales del servicio. Y hasta el momento, Genera Puerto Rico no ha ofrecido detalles sobre esta avería. Así que quedaremos atentos.

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Bueno, y la sequía en Puerto Rico continúa intensificándose este jueves. Sectores de Cayey, Sidra, Aibonito y Guayama la entraron en la categoría de sequía severa, que ya afectaba a gran parte de la costa sur de la isla. Así que estaremos atentos a estas condiciones del tiempo. Más música sonando en el cielo.

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2:04. Escucha Supercast 106, única en su clase. Y en esta tarde, yo quiero recordarte que nos puedes seguir en las redes sociales, en Facebook, Instagram o TikTok como Supercast 106. O también puedes escucharme vía streaming en www.supercast106.com. Y por favor, también pendiente porque durante esta hora vengo con la música de Jesse Joy, Madonna.

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Más música sonando ahora.

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1: Bienvenidos al dato deportivo de la hora. ¿Sabías que Ronaldo Nazario pasó de estar al borde del retiro a ser la gran figura del Mundial de la FIFA 2002? La actuación de Ronaldo en el Mundial de Corea del Sur y Japón 2002 es considerada una de las mejores de la historia. El delantero brasileño anotó 8 goles en 7 partidos, conquistó la Bota de Oro como máximo goleador del torneo y lideró a Brasil hacia su 5º título mundial. Marcó en todas las fases del campeonato, excepto en los cuartos de final, incluyendo un doblete en la final contra Alemania para sellar la victoria 2-0. Además, completó una extraordinaria recuperación tras sufrir graves lesiones de rodilla que pusieron en duda su carrera. Sus 8 goles fueron la mayor cifra registrada por un jugador en un mismo mundial desde el 1970. 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

Son las 2:57. 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Bueno, la autoridad de acueductos y alcantarillados informó que el racionamiento de agua para Canóvanas y Río Grande se va a reanudar mañana viernes a eso de las 6:00 a.m. Además, Loíza, Comerío, San Lorenzo y las zonas abastecidas por los embalses de Sidra y Carraízo también podrían enfrentar interrupciones, aunque por el momento no se han anunciado, ¿verdad?, una fecha para estos municipios. Así que eso es lo que está sucediendo al momento. Mantente conectado al 106.5 FM. Bonita tarde para ti.

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Bueno, y llegó la hora del Coffee Break a través de Super K 106, única en su clase. Feliz jueves para ti. Oye, sonando ahora Bruno Mars, esta es mi canción, espero que la disfrutes, que subes el volumen y que la pases bien, porque eso es lo importante. Más música sonando ahora.

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1: Bienvenidos al dato deportivo de la hora. ¿Y sabía usted que Michael Phelps es el atleta con más medallas de oro en la historia de los Juegos Olímpicos? El nadador estadounidense tiene ese gran récord con una cantidad de 23 medallas de oro. Compitió en 4 ediciones de los Juegos Olímpicos: Atenas 2004, Pekín 2008, Londres 2012 y Río de Janeiro 2016. Sus olimpiadas más memorables llegaron en Pekín 2008, donde ganó 8 medallas de oro, superando el récord de 7 oros en una sola edición que había impuesto Mark Spitz en el 1972. A lo largo de su carrera olímpica, estableció 39 récords mundiales y se consolidó como el atleta más laureado en la historia de los Juegos Olímpicos. Por eso siempre será recordado como la bala de Baltimore. 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

Bueno, en el reinicio del cobro en el tren urbano y la red de guaguas continúa sin una fecha confirmada, aunque se entiende que puede ser cerca, porque en un inicio se esperaba que comenzara en agosto, pero el servicio sigue gratuito, debo decir, mientras culminan las mejoras en el sistema de pago. Así que esta es la información que se tiene hasta el momento. Usted, mientras tanto, permanezca utilizando, ¿verdad?, lo que es el tren urbano y en la red de guaguas también.

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3:58, la nave de Starship de SpaceX va a ser visible esta noche desde nuestra isla tras su lanzamiento programado entre las 6:45 de la tarde y las 8:15 de la noche, según la Sociedad Astronómica del Caribe. El cohete va a estar despegando desde Starbase en Texas y va a estar pasando aproximadamente 200 millas al sur de Cabo Rojo, así que se podrá observar si las condiciones del tiempo así lo permiten. Bueno, más música sonando a través de Super K106. Excelente tarde para ti. Yo soy Stephanie Domena.

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4:08, escucha Superca 106, única en su clase. Bueno, y que esta tarde llegue con nueva fuerza, buenas noticias para ti y la satisfacción de saber que lo estás haciendo lo mejor que puedes. Así que

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Más música sonando ahora.

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1: Bienvenidos al dato deportivo de la hora. ¿Sabías que Ronaldo Nazario pasó de estar al borde del retiro a ser la gran figura del Mundial de la FIFA 2002? La actuación de Ronaldo en el Mundial de Corea del Sur y Japón 2002 es considerada una de las mejores de la historia. El delantero brasileño anotó 8 goles en 7 partidos, conquistó la Bota de Oro como máximo goleador del torneo y lideró a Brasil hacia su 5º título mundial. Marcó en todas las fases del campeonato, excepto en los cuartos de final, incluyendo un doblete en la final contra Alemania para sellar la victoria 2-0. Además, completó una extraordinaria recuperación tras sufrir graves lesiones de rodilla que pusieron en duda su carrera. Sus 8 goles fueron la mayor cifra registrada por un jugador en un mismo mundial desde el 1970. 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

con 49 minutos, debo decir, sepa que DACO alertó sobre un nuevo esquema de phishing mediante correos falsos dirigidos a usuarios de Amazon Prime. Los mensajes indican que deben actualizar su método de pago en 24 horas o perderán sus beneficios, pero la verdadera intención de esto es intentar buscar robar la información personal de los consumidores. Así que, ojo, si usted recibe un mensaje de eso, piche, no le haga caso porque puede ser para robar su información. Bueno, más música sonando a través de Superk 106, única en su clase. Feliz juevesito social para ti, que llegues bien a tu destino. Te acompaña Stephanie Domena.

4:56 y llegó el momento de despedirme, pero mañana regreso de 1 a 5 de la tarde para continuar animando tu tarde en el 106.5 FM. Yo soy Stephanie Domena.

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